0: 最危险的工作之一，任何一次操作失误都可能造成二次的坍塌。操作员佩德罗说，昨天操作挖掘机清理时，看到废墟下压着的孩子的衣服，他的手都在抖。他说不怕累，只怕挖出来的结果不是自己想要的。他们的工作很具体，每清理一层瓦砾就要停下来，让搜救员用生命探测仪再扫一遍，不能快，快就意味着可能错过生命。已经六天了，拉瓜伊拉还有太多的废墟等着清理。这些机械操作员每天都要工作超过12个小时，不是在驾驶室里，就是在废墟顶上。我们将在现场持续为您报道。
1: 委内瑞拉的地震发生以后，卫生部在大加拉加斯地区启动了由8家公立医院组成的网络，还有10几家的私立诊所加入。不过以上的医疗中心不堪重负，加上缺乏资源，公共卫生形势极度的严峻。
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